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3: Otra más de las cumbias originales, sus compas de Fuerza Régida y Grupo Frontera. ¡Vuélvele a marcar, compa Carlos!

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1: Compa Peso, hay algo que le quiero decir a esa morra que está ahí.

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0: Ya me chagué, ya me chagué. 8:12 a.m. Bienvenidos, bienvenidos al segundo programa de la nueva temporada de El Vuelo 93.1. Hoy día, martes 14 de julio, 8:00 a.m, o sea, 8 más 12, iniciamos este segundo vuelo de la nueva temporada. DJ Yares, buenos días,
1: buenos días. Buenos días, abuelito, ¿cómo está? ¿Cómo le va? ¿Cómo ha pasado?
0: No,
1: oiga, pues, oiga, guayito, le veo que ha venido, pero con un entusiasmo usted en su segundo día.
0: Usted me pone ese entusiasmo con él. Linda canción,
1: sí,
0: linda canción.
1: Va, ayer le comento, el día de ayer estaba conversando con unas fans suyas.
0: Ah, caramba.
1: Sí,
0: ¿qué
1: y
0: dicen? ¿Qué
1: dice?
0: Dicen
1: que está chévere que el abuelito haya venido acá, soy FM. Se estará rejuveneciendo, dijeron. Por lo que es la radio, una juvenil. Y el abuelito ya cuántos años tendrá. Así, en chiste.
0: No, pues yo sí, agradecido con todos los directivos de esta linda radio. Ajá. Y bien dice usted, juventud, te levantas grandiosa, dice.
1: Claro. Eso, abuelito, eso mandaron ayer los saludos. Estuvieron ahí, me topé con los amigos y amigas. Dijeron que saludo para el abuelito, así que le doy personalmente el saludo aquí en la radio para que escuchen los oyentes y las oyentes que le mandaron a usted su saludo, abuelito.
0: Dios le pague esos saludos. Y aprovechando, ya que estamos hablando de saludos, quiero saludar allá en Santo Domingo de los Áchilas en la 105.7 y también en el Carchi en la 104.1, que es las frecuencias para Soy FM en Santo Domingo y
1: Carchi, abuelito. Casi se me equivocan, ¿no?
0: Casi.
1: ¿Por qué dice? Hola, buenos días. Dice, me pueden complacer con la canción Chiquita Linda de Rocco y Blasti. Allá. Dedicada para JS, dice, por favor.
0: Ya vamos. Primeramente, vamos a saludar con el nuevo tripulante.
1: Así es.
0: Robes y Kitsoboni, perdón. Bienvenido, buenos días.
2: Buenos días, don Justo, a DJ Alex y a todos nuestros amigos oyentes de la 93.1 en Imbabura. La 104.1 en Carchi y la 105.7 en Santo Domingo de los Colorados, ¿ya?
0: Claro,
2: Santo Domingo de los Áchilas también. A propósito, el día jueves 16 de julio vamos a tener aquí en nuestros micrófonos al magíster Wilson Erazo Argotti, él es el alcalde de Santo Domingo.
0: ¡Qué lindo! ¡Vea qué noticia! Bien. ¡Bueno!
2: Y otra, aparte de ser el alcalde de Santo Domingo, él es de Carchi, es de San Gabriel.
0: ¡Vea, ni de qué es! ¡Vea!
1: O sea, de las dos provincias, ¿se da cuenta? Unidas aquí en Imbabura.
0: Claro, y uno sabe dónde nace, ¿no?
1: Así dice.
0: Hace familia, hace vida en otros lugares. Y ahí está esa prueba fehaciente del señor, ¿cómo era? El magíster.
2: Don Wilson Erazo Argotti, el alcalde de Santo Domingo. Y hay más también. A propósito, tenemos full invitados de Santo Domingo para esta semana. Déjeme ver por aquí. El día jueves vamos a tener a la señora, a ver, vamos por aquí, Albertina Calazacón. La señora Albertina Calazacón, ella es candidata a ser gobernadora del pueblo Sáchila en Santo Domingo.
0: Allá.
2: Es más o menos como sería el cabildo quichua aquí.
0: Allá, sí, lo entiendo, sí, lo entiendo. Claro, más o menos. Y ese apellido me suena porque la familia Calazacón es un ícono de allá en Santo Domingo.
2: El último de los Calazacón.
0: Vean, y de creer, bien. 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Esa es. Y esa canción quisiera poner. Vea, a mi querido Alex.
1: ¿Cuál
0: es la que está la que sonó de repente? Eso. Quisiera, pues, a los amigos oyentes, quisiera que se den el tiempito para buscar en eso de que dicen el Google. Ese es. Que busquen qué significa esta canción. Por eso quisiera que esta melodía se quede como inicio de programa, porque es tiene una fuerza increíble y lo que dice es más increíble todavía. Así que les invito a mis amigos a buscar el significado de esta bella canción. Vamos a ver. Living on Prayer.
2: Oh, es inglés.
0: Sí, me gusta. ¿Qué pasa? Sin sí, inglés.
1: Pues usted es bilingüe.
0: Claro. Trilingüe. Trilingüe soy yo. Bilingüe. Hablo español.
2: O cuatrilingüe.
0: No, tres nomás. Hablo español, ajá, hablo medio inglés y hablo también tonteras.
2: A propósito de idiomas, el día domingo en una rueda de prensa después del partido, Romero Lukaku, él es jugador de la selección de Bélgica.
0: Sí, señor.
2: Él habla 14 idiomas. 14 idiomas. Y ese día en la rueda de prensa habló castellano, obviamente, sí, habló ya francés, habló flamenco y habló...
0: ¿Flamengo?
2: Sí.
0: ¡Caramba! ¿Flamengo es
2: todo
0: ese?
2: Un políglota.
0: Políglota, o sea, tipo el Papa.
2: Sí, sí, sí, también.
0: Porque el Papa habla muchos idiomas, ¿no? Sí, por sí, si sí, acaso, por supuesto, ¿no? Claro, el francés dicen que es el más fácil, Robinson, ¿no? Yo no sé.
1: ¿Por
0: yo
1: qué?
0: No, pues, porque a mí me dijeron que el francés es fácil. ¿Por qué? Porque a todo sustantivo... Le antepone el artículo le.
2: Ya.
0: Ejemplo. Le celularé.
1: Le saludaré.
0: Del celular.
2: Ah, le celular. Comeré.
0: El de comer, ¿no? Claro. ¿Cómo sería la hoja? Le ojé.
2: Le ojé.
0: Claro. Digamos, la televisión.
2: ¿Cómo sería?
0: Le televisioné.
2: Le televisioné.
0: Fácil, fácil. Es la computadora. Le computadoré.
2: Y en el caso de decir la chica.
0: Le chiqué. Ahora y si dice la mamá.
2: Ya.
0: Fácil, fácil es el francés. Vamos con un poquito de música, mi amigo.
1: Vamos.
0: DJ, vamos y vamos. Eso.

0: ¡Ay! Robinson, Alexito, ya me hizo hambre, ya me hizo hambre.
1: ¿Hizo hambre, abuelito?
0: Sí, ya me hizo hambre. Buenos días a los compañeros que están llegando, buenos días también. Ya me hizo hambre, ya me hizo hambre. 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Vea, Robinson, usted no se imagina qué delicia que es eso. Me decía.
1: Hay que ir a comerse unas dos gallinitas.
0: Oh, no, las que avance. Y si no, y si.
1: O unas pollitas también.
0: También sí. Puede ser, sí. Pero de pronto, usted ya dice, ya estoy, digamos, me satisfice. ¿Cómo se dice? Satisfice. Sí, me
1: satisfecho.
0: Estoy satisfecho. Estoy satisfecho.
1: Estoy lleno en el argot popular.
0: Estoy a full.
1: A full.
0: Ya, estoy a full de gallina criolla, pues entonces se pide un rico jaguar locro. ¡Ay!
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0: 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Vea, Robinson, hoy es el partido, ya la primera semifinal, ¿verdad?
1: Así es, a las 14 horas, Francia contra la selección de España.
0: ¿Cuál es su corazonada, su pronóstico?
1: Gana Francia.
0: Podría, o sea, decir el marcador.
1: Uy, ahí sí me la puso difícil, unos 2-0.
0: 2-0.
1: A favor de Francia, sí, mucho equipo tiene la selección de Francia realmente. Creo que es uno de los serios aspirantes a ganar el título.
0: Dicen que ahora los amigos de España, los que siguen a España y los españoles también que residen por acá.
1: Yo pensé que iba a decir los amigos de lo ajeno.
0: Están apoyando bastante, dice que todavía no explota el Lamil, ¿cómo es Lamin Yamal?
1: Yamil Lamal.
0: Lamin Yamal. Entonces están esperando que este partido explote, hablando deportivamente.
1: Pero si explota, ¡boom!
0: Deportivamente.
1: Ah, hablando. Ya.
0: O sea, que saque sus mejores dotes.
1: Casta.
0: Exacto.
1: O sea, que destaque, porque realmente ha tenido una participación muy floja en esos seis partidos.
0: Exactamente, sí, señor.
1: No se lo ha visto, de hecho, él llegó lesionado, él no pudo jugar los dos primeros partidos.
0: Perfecto,
1: llegó lesionado, sí. Y es la gran apuesta de la selección de España. Le dicen que es el niño maravilla, ¿no?
0: Así dicen.
1: Porque es el talentoso, pero no ha podido despegar.
0: Ah, no, pues yo creo que otro niño maravilla. Obviamente, de los niños maravillas que tenemos en nuestra selección. Le admiro mucho al chico este mexicano, Mora, creo que es el apellido.
1: Ah, Gilberto Mora, claro, una de las revelaciones que dejó este mundial.
0: No, es un jugador, ¿para qué también?
1: Sí,
0: pero
1: sí.
0: Eso ya es pasado, ahorita vamos con este pronóstico y ojalá nuestros amigos se junten y nos den su pronóstico y ya vamos a hablar con producción para que nos den un premio, ¿no? Que nos den un premio.
1: ¿Y usted cuál de los dos le ve favorito?
0: Yo le voy a un empate.
1: Ah, pero 90 minutos, de ahí,
0: claro,
1: se van a largues.
0: A largues.
1: Y desde ahí, desde el punto penal.
0: Imagínese. Yo también tengo mi candidato que también es Francia, pero yo voy al partido a los 90 minutos, un empate.
1: Ya,
0: un empate.
1: Un empate.
0: Es un partido bastante, bastante llamativo, atractivo y sobre todo fuerte para ambos equipos. Así que los pronósticos quedan abiertos. A través también podemos, pues, ya se me fue.
1: Se le escapó la tortuga.
0: Sí, el número. Dice ya, les
2: ayúdenos. 098-643-1022.
0: Eso.
2: O también al 099-250-1515.
0: Eso, repítale.
2: 098-643-1022. O también al 099-250-1515.
0: Así es que están abiertas esos dos contactos para que nos dejen su pronóstico. Y también a través de redes sociales, si se puede, por interno.
2: Claro, Facebook también pueden hacerlo. También pueden hacerlo por Facebook. Ahí estamos en Instagram también. Ahí estamos leyendo los mensajes a todos, ¿ok?
0: Listo. Dejen sus pronósticos entre Francia y España este día. ¿Qué les me dijo, Robinson?
1: 14 horas, 2 de la tarde.
0: Y vamos a hablar con producción. para que nos dé unos premios.

0: ritmo, con esa alegría. Robinson, ¿qué horas tenemos? ¿Qué horas tenemos?
1: Faltan 50 minutos para las 9 y media.
0: Ya la pierna corriéndole, Robinson, ¿no? Bien está. En mi teléfono, vuelta, faltan 15 minutos para las 9 y 5. Ah. Y en el suyo, DJ Alex.
2: El mío se me desigualó ahorita, no sé por qué.
0: O sea, en el suyo sí es en punto. Son 8 y 40 en el suyo.
2: Exactamente.
0: 8 y 40. Y entonces, cuando son las 8 y 41 ya, nos vamos a una pausa, por favor. No se vayan. Y recuerden, estamos anotando los pronósticos para el día de hoy. El partido de la semifinal, de la primera semifinal, ¿no, Robinson?
1: Así es, entre Francia y España a las 14 horas.
0: Así es que los teléfonos,
1: díganme. 098-643-1022. Y el otro número, la otra línea, Soy FM, 099-250-1515.
0: Así es, vamos entonces a la pausa y no olviden, estamos recogiendo sus, o receptando, mejor dicho, sus pronósticos a estas líneas. Ya volvemos, no se vayan.

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0: por ahí. Sí, ahí me, no me escucho, no me escucho. Ay, ahí me escuché. 8 de la mañana con 50 y. 50 y.
1: 56.
0: Esa es. O sea, que faltan para las 9 y 5. ¿Cuánto falta?
1: 4 minutos.
0: No, para las 9 y
1: 9,
0: 5.
1: 9,
0: 9. Eso, 9, entonces, 9
1: minutos.
0: Eso, en el reloj de DJ Alex faltan 4 minutos para las 9 y en el mío faltan 9 minutos para las 9 y 5. No se hagan bolas. Faltan 4 minutos para las 9 de la mañana y estamos en el vuelo 93.1 por Radio Soy FM.

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0: compa. Ay, ¿qué pasó? ¿Qué mira? ¿Qué? Por ahí escuché algo yo. Tacones también. Tacones también, ¿no? Ah, ya. 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La modelo. Si ha sido, pues ahí mismo, pues, como la capitana.
1: Yo sí le dije.
0: Ya, entonces, describamos como le sabemos describir a la capitana.
1: A ver, pero despacito nomás, abuelito.
0: Hoy martes ha venido con su uniforme color azul.
1: ¿Ya?
0: Azul marín.
1: Ajá.
0: Sus líneas doradas en la chaqueta, en las mangas. Su boina también. Con los tacos de 8 centímetros, casi aguja.
1: Y ese peinado, ¿no?
0: El peinado hecho moñito, claro, como todas las capitanas. Y les vamos a presentar. ¿Qué horas son? Según eso, a ver, ¿qué horas son?
1: Las 9 y 2.
0: Ah, no tenemos tiempo para largo para presentar. Mientras ella sigue haciendo el desfile aquí, el modelaje.
1: Modelándole y todo.
0: Modelando y todo, haciéndose la presencia y todo. Sigamos, ya viene. No esperarán, no se vayan. 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Ahora sí, vamos, de una vez. No dejemos a los amigos que, con esa inquietud, esa duda, ese estudumbre.
1: No le quiere dejar de esperar.
0: ¿Masito quiere?
1: O sea, no quieren esperar.
0: Ah, ellos.
1: No, exactamente.
0: Entonces vamos ahí.
1: Pero antes, déjeme buscar algo nomás.
0: A ver. Mientras tanto.
1: Ya está.
0: Ya. Entonces, hasta mientras. ¿Dónde estaba? Se me fue la tortuga. 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
1: Entonces, ¿qué son ahí, abuelita?
0: Corota. 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Ahora sí, vamos a ver. Ahora sí. Ya estamos listos, DJ Alex.
1: Un segundito.
0: Un segundito más. 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

Y no olviden, amigos, que estamos aceptando sus pronósticos para el partido de hoy, la primera semifinal entre Francia y España, al 098-643-1022 y al 099-250-1515. Son los contactos de Soy FM y les estamos esperando. Ay. No se olviden, estamos aceptando los pronósticos y voy a decir la producción. Que nos regale un buen premio. Puede ser una rica fritada al que adivine, ¿no? Vamos a ver. Primero, ahora sí, le escucho. Los tacones. Ya se ha sacado, ¿no ve? Ya se ha sacado los tacones. Hace su aparición con el... con el terno, el uniforme azul marín. La segunda al mando del vuelo. La segunda al mando después de la capitana. La cabina, eso. La segunda al mando del vuelo. Llegó por quien lloraba, muchacho. Ahora sí. Venga, vamos. O les dejamos otra vez. De una,

0: cabeza.
1: Ya se fue el abuelito a bailar. ¿Qué ves? Ese abuelito no. Usted no deja, ¿no, abuelito? No deja esa maña, ¿no? Que es mañoso. Solamente le estaba presentando. No era para que usted venga y venga a estar así.
2: Pero es que dice, ponte traviesa y me hace así. ¿Cómo no voy a decir?
1: O sea, un usted, caballero. Usted no aguantó.
2: Un caballero.
1: No aguantó las ganas. No aguantó
2: claro,
1: las ganas.
2: Un caballero. Vea, tenemos la presencia de la segunda al mando. Les decía, la segunda al mando de este vuelo. Bienvenida.
1: Les presento, abuelito, a la cita Jovi, más conocida como la traviesa.
2: ¿Así? Sí, así sí, ya bien entonces, travesita, bien. La segunda al mando. Buenos días, buenos días.
3: Buenos días con todos, muchas gracias. Estoy nuevamente en radio, soy después de...
1: algunos años.
3: A ver, ahí, ¿me escucha? ¿No?
2: ¿Me escucha? ¿No se escucha? Este...
3: Bueno, a ver, retomando.
2: Eso.
3: Vamos, rebobinemos. Y muchísimas gracias por la invitación. Muchas gracias, después de años vuelvo a radio.
2: ¿Cuántos?
3: Soy.
2: ¿Cuántos más o menos?
3: 5 años.
2: Ah, caramba.
3: 5 o sea, años, ¿verdad, Dida y Alex?
1: Más que son.
2: Más, o sea.
3: Más de 5 años.
1: Creo que son 6 ya, de una vez. Creo que 6 años.
2: Ah, o sea, más o menos tipo pandemia.
3: Tipo pandemia. Yo en pandemia volé.
1: Antes de.
3: ¿En pandemia? Claro, en pandemia tomé mi vuelo.
1: Yo que sé, antes de yo sabía.
3: Pero bueno.
2: ¿Y se puede saber a dónde se fue?
3: Me fui a la capital.
2: Ah, ya.
3: Y me fui a formar mi familia.
2: Ah, ya, qué bueno, qué bueno. Me alegro
3: así
2: mucho.
3: Así que, bueno, pero ahora estamos nuevamente aquí en Radio Soy. Gracias por recibirme. Gracias por compartir este espacio con ustedes. Y vamos.
2: Vamos ahí, vamos.
3: Vamos a ver qué hacemos.
2: A ver, los mensajes de bienvenida también. ¿A qué número, Jovita?
3: Al 099-250-1515 o al 098-643-1022.
2: Así se notan esas arañas aplastadas.
3: Claro que se nota.
2: Así se nota. Hecho sí. Solo dolor.
3: Aquí hacemos lo que podemos con lo que tenemos.
2: Exactamente, exactamente. Vea, Robinson, coméntele a Jovita. ¿Quién nos va a visitar en breve?
4: En breve tenemos dos invitadas, dos ya. Mujeres lindas, a las 9:30.
2: O sea que ya no es linda, vámonos.
4: También.
2: Otras mujeres.
3: Todas somos lindas. Eso a sí. Nuestra manera todas somos lindas, no, hermosas y perfectas.
2: No, eso sí, sí no. Es mujer, eso es para qué también. No hay poder.
4: Mujer fea, sino belleza rara.
2: No hay mujer fea, sino que falta de trago, dice.
3: Ya. No. Bueno, no hay mujer fea. Sino marido chido.
2: Pero si regresa ya ves. Sí, sí.
4: Claro, a las 9:30 nos visita Alexandra Lencastro. Ella es la presidenta o la directora provincial del Consejo Nacional Electoral. Bueno. Que vamos a hablar un poco de política y el lado humano de ella.
2: Allá, claro.
4: Y a las 10:30 nos visita desde Otavalo Janet Alexandra Burbano. Ella es gestora cultural. Con la que vamos a hablar de una obra de teatro en Otavalo y de los cursos vacacionales que se están haciendo en el Valle del Amanecer. Esto es el día de hoy,
2: martes 14.
4: Ni te cases ni te embarques, ni de tu familia te apartes. El día miércoles nos va a visitar el alcalde de la ciudad de Ibarra, el ingeniero Álvaro Castillo. El día jueves vamos a tener aquí en nuestros estudios o vía virtual una entrevista con el alcalde de Santo Domingo.
2: Ah, ya.
4: Nuestros amigos de la 105.7 de Santo Domingo con el señor Wilson Erazo, que es el alcalde. El día jueves también tenemos a doña Albertina Calazacón, ella es una dirigente del pueblo Sáchila, que también va a dialogar con nosotros para todos nuestros amigos oyentes de Santo Domingo, donde también nos escuchan, don Justo.
2: Agenda copada.
4: Agenda copada.
2: Para el viernes no hay nada.
4: Para el viernes.
2: Vamos a los San Juan del viernes.
4: Ah, claro, sí. A propósito, sí voy ahí, deja este fin de semana, ¿no?
2: Sí, así sí, tengo sí. Entendido. Pero viernes no hay San Juan, es sábado, domingo y lunes son los ya. San Juan. Nunca, desde que me acuerdo, tengo memoria, o sea, hace. Le falta U a usted. Entonces, han empezado sábado y terminan lunes. Eso siempre ha sido. A ver, yo quisiera que nos envíe primero a la pausa comercial porque ya son las 9. ¿Qué horas son, Robinson? A ver, enséñele para que se vaya acomodando.
4: Faltan 48 minutos para las 10 de la mañana.
2: Ah, ya. A mí me faltan exactamente 6 minutos para las 9:18.
3: Muy bien.
2: Por ahí vamos.
3: Bueno, vamos. Pero para la gente que no entendió, 9:12.
4: cierto.
2: Vamos a la pausa, Chavita.
3: Vamos a la pausa. Por favor, quédense con nosotros que regresamos con información importante. ¡Vamos!

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0: Bueno, amigos, hemos regresado y en la mañana de hoy vamos a hablar sobre ¿qué les parece el mundial? No. El partido del día de hoy.
1: ¿Qué pasó, Jovita? Si es el partido que más llama la atención por ser una final adelantada, creo yo, Jovita.
2: Así es, Francia contra España, 14 horas.
1: Vea nomás. ¿Y a usted a quién le va? ¿Usted como mujercita?
0: Ah, yo le voy a Mbappé.
1: ¿A Mbappé?
0: Sí, a Francia.
1: ¿A Francia?
0: A Francia.
1: Vamos, ya está pensando solo en Mbappé. Acuérdense que hay Dembélé.
2: No, Dembélé.
1: Dembélé. Olise.
2: Ousmane Dembélé, sí.
1: Olise. También hay el Coné. Coné. Yo no me olvido de ese.
2: Le computadoré.
1: Eso. Vamos a enseñar a Francia.
0: A ver,
1: es facilísimo. ¿No? Yeah. ¿Sí o no, DJ Alex, para enseñarle a Jovita el francés?
3: Sí, sí. Muy fácil, usted, ¿verdad? Sabe, ¿no? Usted sabe. Sí, es más fácil.
1: Es fácil. Usted a cada sustantivo le pone el artículo. Le pone el artículo le.
0: Le.
1: Por ejemplo. Okay. Pregúntele usted, dígale una palabra.
2: Computador.
0: Le computadoré.
1: ¡Rapidísimo! Ahora digamos, el micrófono.
0: Le microfoné.
1: ¡Eso! La silla.
0: Le cidé.
1: ¡Eso! ¡La puerta!
0: Le puerté.
1: ¡La mamá!
0: ¡Le quiero! Quiero mucho a mi mamá.
1: Ay, no. Entonces, Francia es su favorito, ¿no?
0: Sí, Francia. Ha hecho muy buenos partidos.
2: Y no le han ayudado.
1: Exactamente, ¿sí? La polémica.
0: Como que el VAR y la FIFA no se han metido mucho.
1: Yo creo
0: ahí.
1: Que en el VAR, cuando juega el seleccionado argentino, el VAR creo que.
2: Ah, claro.
1: O sea, llegamos del VAR, del VAR. Porque no, hoy todo, si apenas le topan se dan tres vueltas y anulan goles. Pues mira qué pasó con Egipto. Pobre, para mí el mejor partido de Egipto contra Argentina.
2: Lo de Suiza
0: bastante
2: también.
0: Sí.
2: Lo de Embolo, como le sacan, lo expulsan.
1: Imagínense, o sea, todo.
2: Supuesto. Y mañana es justamente el partido entre Argentina e Inglaterra, ¿no? Un partido que ha generado mucho morbo. Por las Malvinas, por el momento
1: futbolístico.
0: Históricamente.
2: Entonces, claro. Vamos, mañana, ¿cuál es el favorito para mí? Inglaterra.
1: Y igual, compadre, usted.
0: A ver, o sea, no podemos desmerecer a Argentina. No. A ver. Vamos a pelear con argumentos.
1: Vamos.
0: Ya. No vamos a desmerecer el esfuerzo de Argentina, pero también sí hay que estar consciente de lo que ha hecho la FIFA. O sea, y que todos lo hemos visto. Pero también tienen esfuerzo, o sea, también hay equipo ahí. No es tan gratis como se lo hace ver.
1: No es la vaquita.
0: O sea, no tanto.
1: Claro.
0: O sea, sí hay por ahí sus cositas que molestan.
2: Y hay que darle mérito a las cuatro selecciones, independientemente de lo que haya pasado.
1: Obvio.
2: España, Inglaterra, Argentina y Francia, o sea, las mejores por algo están ahí, ¿no?
1: Yo sinceramente admiro mucho a este muchacho, el Bellingham. De Inglaterra.
2: ¿Ya?
1: Ha sido una de las revelaciones de Inglaterra y de este mundial.
2: Yo admiraba al belga.
1: Ah, también.
2: Sí,
1: yo creo que siempre he admirado a los de ese país.
0: Por su gran corazón.
1: Ayer me estaba hablando que quiere irse a Bélgica por las mujeres y regresarse con una de ellas.
2: Ya, imagínese. Y me iría a la belga gracias a San Antonio.
1: Sí, así. No, ala, con la, digamos. Vamos, gracias a San
0: Pero
1: Antonio.
0: Pero mientras esté feliz, no importa.
1: Eso sí, se vaya donde se vaya.
0: Se vaya donde se vaya, cómo se vaya y con quién se vaya.
1: Bueno, creo que les gusta mucho hablar de este tema. Ustedes no sé qué les pasa, quieren irse mucho a Bélgica. Estamos hablando de Francia y se van a Bélgica.
0: Es que,
1: ya. Entonces, Francia, ve ahí, por ahí hay unos comentarios que Mbappé tiene una novia. Seguro es novia, guapísima.
2: Sí. ¿Le gusta?
1: No. Me contaron, no es ya. Que me guste, sino que digo, seguro es novia. Le dejo ahí nada más con esa inquietud.
2: Tiene 32 años.
1: Linda edad para.
2: Inés Rauera.
0: No. Ya cruza la carusalita, ya entonces. Ya.
1: Seguro. Usted, o sea, sale en redes sociales esta chica.
2: Con el chico.
1: Con el chico, los dos salen.
2: Claro.
1: Y,
2: bueno, pero eso son ya cosas personales.
1: Obviamente, ya. Sí, claro.
0: Pero mientras su rendimiento en la cancha no baje, no importa.
1: Igual en otro lado también, Jovita.
2: Tiene que ser. Sabía que ahorita que nos metemos en este tema, ¿ustedes se acuerdan de Romario?
1: Romario,
2: un delantero el que brasileño. Esté
0: en el
1: Romario. Do Sousa, Do Nascimento. Bueno,
2: sí, Romario era un delantero estelar de
1: número 9, el chiquitico.
2: Sí, sí, el chapulín le decía.
1: Un pequeñito, claro.
2: Él decía que antes de concentrarse tenía que tener relaciones con la esposa.
1: O sea, intimar. Intimar con la esposa.
2: Porque eso le daba buen rendimiento
1: a él. Sí. Vea nomás. Sí, sí.
0: Pero yo tenía entendido que les tienen prohibido.
1: Yo creí que iba a ser también.
0: No. Yo también, pero tenía entendido que no deben tener nada porque les quita la fuerza en las piernas.
2: Claro,
1: no hagas esas señas, no hay casos,
2: porque en el caso de Romario él lo decía públicamente, decía que él para poder rendir tenía que tener relaciones la noche anterior del partido. Y un ejemplo clarito, aquí en el Imbabura, aquí había un jugador que antes del partido tenía que tomarse dos cervezas y cada que se tomaba dos cervezas hacía gol, hacía uno o dos goles. Era por, no sé si era por cábala, pero lo que sea, pero el día que no tomaba cerveza antes del partido no hacía goles. Y es caso comprobado realmente. Cristian Márquez, delantero del Imbabura.
1: Dos cervezas.
2: Sí.
1: No, yo le hubiera dado java pues para que haga más goles.
2: Y hacía goles de verdad. Son cosas.
1: Pues acaba, creencias.
0: Claro, él se daba su propio placebo en la.
1: Ah, exactamente.
0: El para llegar placebo. Para llegar a tener los goles.
1: ¿Y usted no tiene algún tipo de esos efectos placebos?
0: No, la verdad no. Es que como no meto goles.
1: Bueno, dejemos. Son 9 de la mañana con 28 minutos.
0: Ahí sí, el que entendía, ahí sí se rió.
1: Ahí para sí.
0: Que...
1: Creo que por allá es los efectos placebo. 9 de la mañana con 28, estamos a espera de la magíster
2: Alexandra Lencastro. Ya debe estar por aquí. Llegando.
1: Ya, y su pronóstico.
2: Ya llegamos, dicen.
1: ¡Ay, ya qué bueno!
2: Sí, vamos.
1: Sí. Bueno. Y mientras tanto, ya que va Robinson a recibir a nuestra invitada, no nos ha dicho su pronóstico, Jovita.
0: A ver, ¿qué le diremos? Tiene que ser un buen partido. A mí me gusta que sea un buen partido y llegue a penales. No sé por qué.
1: Ya. O sea, salen
0: me
1: empates.
0: Gusta, salen empates.
1: ¿Marcador
0: como sea.
1: A cero o...?
0: No, puede ser uno o dos, pero a mí me gusta llegar a los penales.
1: Ya, o sea, y es llegan, como que lleguemos uno a
0: digamos, siento yo que es más adrenalina al final.
1: O sea, a usted le gusta largo.
0: La adrenalina.
1: Largo sí. Que sea el partido. Largo,
0: que dure.
1: Que dure.
0: Ahí en penales vemos quién gana.
1: Ay, sí, ya. Como quiera, de por donde vaya.
0: Por donde vaya.
1: Entonces dice el pronóstico de Jovita, ya voy a apuntar porque también le dijeron.
3: Por acá también tenemos un mensaje al golito también de pronósticos.
1: Diga. ¿Qué dice?
3: Dice, buenos días, hoy gana Francia 2 versus 1 España. Dice atentamente Cindy. Ajá.
1: Ah, ya, bueno, gracias Cindy por su reporte y su pronóstico. Recuerden que voy a hacer un pedido a para que nos mande un premio, ojalá sea un rico platito de fritadas La Loma, ya, por si acaso les estoy ya, de una vez, comprometiendo a fritadas La Loma con ese premio para el ganador, el que acierte el marcador el día de hoy.
3: Por acá dice, no, este sí es personal.
1: Díganlo más.
0: Pero
3: por acá dice, verá, dice aquí, buenos días, dice, disculpe, le quiero molestar por preguntar si me puede ayudar con el contacto de DJ Alex, dice, necesito contratar para... Ahora una discoteca en Pimampiro.
1: Ah, ya, vea, váyase a Pimampiro. Bueno es el ambiente.
3: ¿Qué tal es por allá?
0: Estamos pidiendo el 10% de las contrataciones.
3: Verán que ahorita llegó mi manager. Entonces ya llegó mi manager. Ahí sí tenían que hablar con mi manager para que pueda decirles el porcentaje y yo qué sé. No sé, usted qué diga, abuelito. Usted qué piense.
1: ¿Porcentaje de qué?
3: Del contrato, dice. O sea, ella dice para ir a la discoteca, pues se contaba, ¿no? Ve, digamos, en Pimampiro, dice. Entonces ya llegó mi manager. Entonces ella ya es una cosa seria.
1: Ya, bueno. Y vea, Jovita, lo que estábamos esperando, la invitada de este día. Una gran invitada, una gran persona, una gran profesional. Entre mujercitas, le dejo para ese digamos, honor de presentar. Porque yo, si no, no descansaría en presentarle, ¿no? Por si acaso, por favor.
0: Bueno, queremos darle la bienvenida a nuestra querida ingeniera Alexandra Castro. Muchísimas
1: gracias. Alen Castro.
0: Alen Castro, mil disculpas.
1: No, siga.
0: Siga, a ver. Muy bien. esperemos un momentito que nuestra querida ingeniera se coloque sus audífonos para que nos pueda escuchar. Ahí estamos, ¿bien?
1: Está bien. Ahora sí, vamos. Ahora sí. Y ahora, ¿qué? ¡Redes! ¡Redes, redes, redes! Ya, entonces, que siga yo, Vito, que siga yo, que se va a salir. Ya.
0: Eso. Bueno, en este momento vamos, nos van a regalar unos momentitos porque vamos a salir en redes con nuestra querida ingeniera Alexandra Allen Castro, ¿verdad? Mil disculpas hace un momento. Cuénteme, ¿cómo estás?
4: Bueno, muchísimas gracias primero por el espacio que nos brindan en esta mañana. Un saludo a todos quienes nos escuchan a través de Soy FM. Gracias, estimado Robinson, por el contacto. Y estamos aquí para solventarles sus inquietudes, sus dudas y contarles cómo avanzamos en el calendario electoral.
0: Muy bien.
2: Ingeniera, una temporada dura, ¿no? Complicada de trabajo. ¿Ya está acostumbrado usted a este tipo de jornadas maratónicas?
4: Bueno, y usted también, Robinson, sí, que nos ha acompañado casi desde el inicio, que ha estado presente y mirando cómo se avanza, cómo se llevan a cabo y cómo se hace un proceso electoral, no solo para quienes han pasado de una u otra manera en alguno de los espacios que el CNE habilita durante los procesos electorales, conoce la entrega de tiempo, de responsabilidad que demanda llevar a cabo un proceso electoral, y más aún en estos últimos años que hemos tenido que asumir varios en diferentes circunstancias, no solamente políticas, sino también a través de medidas económicas, de temas e inclusive una pandemia. También estuvimos con el tema energético, pero aún así Imbabura ha entregado resultados de una manera ágil, oportuna sobre todo, y las organizaciones políticas han estado, y nuestras autoridades también son legítimas, decididas por voto popular en las urnas.
2: Ya, Inge, todo este proceso electoral, ¿cómo se lo vive? O sea, hablemos más del lado humano que de esto. O sea, usted, cuando se avecina un proceso electoral, full planificación, madrugar, armar equipos, ¿cómo es todo ese proceso interno que por ahí nosotros no lo vemos?
4: Bueno, de hecho siempre es importante, yo creo que en todos los espacios, no solamente en el tema laboral, sino también inclusive en el tema familiar, es tener una buena organización, una buena planificación, y tengo un buen equipo de trabajo. El equipo de responsables y el equipo técnico que me acompañan es personal de experiencia, personal que ya ha venido durante varios años llevando a cabo esta responsabilidad, y de eso depende ya. Y como les digo también algo, cada proceso es diferente, ¿no? Porque ya hemos estado al frente de llevar a cabo procesos electorales, quiere decir que sabemos todo. No es así, las normas a veces se actualizan, no a veces, de hecho todos los procesos también se actualizan, y por ello también, si antes lo hicimos bien, ahora tenemos que hacerlo mejor. Entonces eso siempre ha sido mi lema para poder articular y siempre estar en constante comunicación con todas las unidades y saber qué es lo que estamos realizando. También para quienes no conocen ese lado de en algún espacio, me decían, ¿ya cuánto tiempo está ahí? Yo llegué al Consejo Nacional Electoral no como directora, yo estuve en otros espacios, y creo que eso también es importante para conocer el funcionamiento de una institución, y no ha sido mi primera vez en espacios públicos también. Yo llegué en un espacio POES, es decir, en un espacio cuando es temporal los trabajos. Llegué a la unidad financiera, luego en ese momento me encargaron también que les apoye en seguridad, entonces estuvimos en seguridad. En algún momento en pandemia también me encargaron talento humano, en algún otro rato
0: hemos recorrido
4: organizaciones políticas. Entonces conocemos cómo funciona, y pasó el tiempo y tuve la oportunidad también, y eso lo digo por el trabajo que se ha venido desarrollando, de asumir la dirección, y estamos aquí afrontando con total responsabilidad.
2: Ya, usted en este tema de las inscripciones, toda la organización, por lo general los partidos o algunos candidatos dejan siempre para la última hora, ¿no es cierto?
4: Todos, de hecho.
2: Todos. Eso es lo más interesante.
0: Algo cultural aquí en nuestro querido Ecuador.
4: Y luego se quejan y dicen, la institución no me inscribió.
2: Que el sistema y todo eso.
4: Y usted ha estado, igual acompañando en algún momento con la junta, y la junta es quien inscribe a los candidatos, pero ya depende de uno, ¿no? De hacer, y venimos socializándoles, capacitándoles, esto no es nuevo. Entonces, pero aún así, nuestra responsabilidad es brindar esa herramienta hasta el último.
2: Vamos a escuchar a un señor que es el primero que ha votado desde hace...
1: Cuando las elecciones eran en papiro.
4: Cuando la urna era metálica.
1: Eso, exactamente. Pues si acaso soy tan viejo que soy el único que tiene la Biblia autografiada por los 12 apóstoles, ¿no? Buenos días, mi querida. Perdón, me decía ingeniera.
4: Alexandra.
1: No, Alexandra. Mejor, ingeniera Alen Castro, buenos días y bienvenida, ¿no? O sea que a usted le gusta contar los votos o contar.
4: Delegamos a que cuente.
1: Así, pero usted ha llegado de pronto a eso en su qué sé yo, en hace años, llegó a una mesa.
4: No, y cuando llegué al CNS entendí por qué no, y ahora nos han de comprender muchas personas que nos están escuchando. Los listados que el CNE solicita a las instituciones públicas y privadas, y ahorita estamos justo haciendo eso, ¿no? Entonces, por ejemplo, a los estudiantes de la Universidad Técnica, de la PUCES, ya nos dan de comprender muchas personas que nos están escuchando. Los listados que el CNE solicita a las instituciones públicas y privadas, y ahorita estamos justo haciendo eso, ¿no? Entonces,

0: vas a la mesa ya, si no te, no te dan el certificado de votación, te haces miércoles. Ya, entonces, sí, ya, perdona.
1: Entonces, nosotros solicitamos a las instituciones educativas los listados y de esa base de datos nosotros hacemos una selección aleatoria en un sistema. Yo, en mi caso...
2: Que es público eso,
1: es
2: ¿no?
1: Es público y ante un notario y todo. Pero en mi caso, como yo no estudié aquí en Imbabura, estudié en Quito, entonces mi nombre nunca llegó a la selección de MJ. Yo siempre decía, cuando era elecciones universitarios, ¿no? Rápido, vamos a ver el número, el APP, ¿seré o no seré MJ Herevés? Y yo decía, no, qué suerte, pero no ha sido suerte. He decidido que nunca me llegaba mi nombre dentro de la base de datos aquí en la provincia. Entonces,
0: ¿y se repiten esos miembros de las juntas?
1: Sí, se repite, y mientras seamos funcionarios, trabajemos en el sector privado o estudiantes, el nombre puede salir. En algún momento hubo en el reglamento hubo una excepción en la que los que eran principales ya podían ser suplentes, es decir, solo van, firman y se retiran. Pero todavía no hay una ley en la que nos diga que ya no puede ser si es que ha estado cierto tiempo.
2: Ya, Inge, ¿usted es de aquí de Ibarra?
1: Cotacachi.
2: Ah, de Cotacachi, Y estudió en Quito.
1: En Quito.
2: ¿Ya qué estudió?
1: Yo estudié Ingeniería en Finanzas y Auditoría.
2: O sea, usted la dura que le paga a los medios de comunicación lo de las pautas y todo eso después de que hacen el proceso, ¿no es cierto?
1: Matriz lo hace.
2: Ah, la ya, matriz.
0: Inclusive en el hogar debe ser la dura de las finanzas. No claro. Hay plata, claro. Te fuiste. No hay.
2: Una pregunta un poco indiscreta. ¿Es usted casada? ¿Tiene hijos?
1: Sí, soy casada y tengo un hijo.
2: ¿Y qué le dice su esposo cada que hay estos procesos?
1: Otra vez.
0: Como decía mi papá, dale la burra al trigo, qué bestia. No, pero mientras se trata de lo que es la democracia, pues me imagino no, que sí. Está predispuesta para eso.
1: Nos gusta, yo he trabajado desde que me gradué. Entonces yo regresé acá a la provincia y desde ahí he estado trabajando en algunos espacios de algunas instituciones públicas y ahora he estado ya así, como lo dicen, estamos algún tiempo en el CNE, pero no estamos cumpliendo, respetando la decisión de todos y sobre todo también ahora que nos han invitado a través de ustedes de Soy FM, invitarles que nos acompañen, estén presentes en todos los momentos que el CNE realiza para que informen a la ciudadanía lo que estamos realizando, porque una ciudadanía informada no genera dudas.
2: Claro, y es necesario que una gente de experiencia esté en el CNE, o sea, su puesto ahí es vital porque se necesita gente de experiencia que conozca todos los procesos electorales que hemos vivido, no por meter a alguien ahí nuevo y todo eso por el cambio, muchas veces se cometen algunos errores y al final los que queda mal es la institución.
1: Y bueno, y también hay que dar tranquilidad a las organizaciones políticas, porque es la razón de ser de la institución, el respeto a la decisión del voto también de los ciudadanos, y sobre todo, yo lo digo, o sea, siempre abrimos las puertas y vengan, y hay algo importante también que la ciudadanía debe conocer, que el CNE genere esos espacios, inclusive para que se generen auditorías a nivel nacional, en donde los delegados pueden proponer quienes estén ahí en todos los momentos del CNE, y como lo acabábamos de mencionar, el tema de los delegados de las organizaciones políticas, observadores nacionales e internacionales, los mismos de MJRBs que serán más de 8,000 seleccionados que ni les conocemos y andamos buscándoles también, ¿no? No. Entonces, ese es otro tema, pero bueno, o sea, es bastante personal que influye dentro de estos procesos electorales, entonces no es que uno tiene el control absoluto.
0: Tengo una inquietud, Alexita. ¿Cuántas mujercitas están a cargo de las presidencias o cómo se dice esto? Al frente de cada Consejo Nacional Electoral Provincial.
2: Ah,
0: porque bueno, la presidenta es la Dianita,
2: ¿no? Era presidenta ella. No, ya no está.
0: ¿No? ¿Dianita?
1: No es presidenta, pero sigue siendo como consejera del Consejo ya. Nacional Electoral. Me deja una buena tarea. La siguiente ya. Le cuento pero... y comunicación ya va a ir a contar.
2: ¿Cuántas presidentas tenemos a nivel nacional?
0: Exacto, se han empoderado y así está siendo
1: ahí
0: equitativo.
1: En el Kipus, revisen, ahí tenemos los que nos dedican. Veamos cuántas mujeres. Pero en la delegación, dentro del equipo de trabajo, es un buen número de mujeres que estamos al frente de las responsabilidades que tenemos. Es equitativo, ¿no? Pero sí hay un poquito más
0: eso,
3: creo que la logística, las mujeres somos como un poco más
2: cuidadosas.
0: Ya va la Llovita, meter el drama. Ya va a meter. Estamos hablando de equidad y ustedes ya dicen, no somos más. Dice.
4: Más organizadas, o sea.
0: No, pues
4: más...
0: de ley, eso sí, hasta para un puñet son organizadas.

0: lo sacamos adelante. Pero dije, salimos.
1: ¿Cómo se vive el día de la elección? O sea, ese día todos a votar. Nos toca madrugar, ¿no es cierto? Usted es la primera que está ahí. 6:30 es la...
2: La... Esa semana es durísima, esa semana no se llega a la casa.
3: ¿Solo esa semana? O
2: es la más intensa, porque, ¿por qué? Porque tenemos ya varios sufragios que se realiza desde el voto a las personas privadas de la libertad.
3: Claro, claro.
2: Hacemos voto el voto en casa, claro. Él llega el paquete, el paquete tenemos que despacharle ya a los recintos, entonces esa semana es... De hecho, bastante sufragios que se realiza desde el voto a las personas privadas de la libertad.
3: Claro, claro, claro.
2: Hacemos voto el voto en casa, claro. Él llega el paquete, el paquete tenemos que despacharle ya a los recintos. Entonces, esa semana es, de hecho, bastante fuerte en el tema de las madrugadas, de la atención que implica que el paquete no llegó de pronto o que algo pasó. Entonces, tenemos que tener una organización bastante
3: clara. Las comunidades, me imagino que debe ser bastante difícil.
2: Yo a veces uno va recorriendo, ¿no?, los... De pronto sale un fin de semana y uno ve caminos y dice, wow, por aquí llega el paquete y tenemos que hacer toda la dinámica para que el paquete esté a las 6:30 y abierto en la en el recinto. Entonces uno ya poniéndose en el tema de ver y más sensible de la responsabilidad que uno se tiene es ver los caminos y decir hasta acá se envía, pero todo eso también lo hacemos bajo una dinámica de organización con
1: claro.
2: La mesa de seguridad que luego se activa, con fuerzas armadas que nos ayudan con la movilización, pero los tiempos son precisos, exactos y no puede, como lo decimos nosotros cuando estamos en el proceso electoral, cuando llega el día de las elecciones a veces dicen, no, es que no hay desespero, no falta, no, ahí está todo, ahí está todo, o sea, es lo único que ya les, ahí está todo, solo revisen con tranquilidad.
3: Y esto a propósito de los esperos,
2: mentira.
3: Eso es de el espero,
1: ¿cómo
3: el espero
1: borrable?
0: El espero mágico.
3: El espero borrable. Llevarán su espero porque esos, ese, ahí ese espero que dan en las juntas se borra nomás. Llevarán su propio espero. Esa es mentira, yo
2: es
3: creo.
2: Mentira, pero que lleven el espero. Si eso les da tranquilidad al ciudadano, que lo hagan. Que lo hagan, porque...
3: ¿Es solamente espero o marcador?
2: Nosotros les damos un espero, y es más, ahí tengo todos los esperos que a veces nos piden de las instituciones
3: aquí
2: educativas.
3: Hace falta.
2: Y les vamos, donando, entonces...
3: Aquí hacen falta.
2: Ya hubiera salido alguna alerta, pero no, es imposible.
1: Ya dije, entonces ese día, domingo de las elecciones, usted se despierta, ¿qué horas?
2: 4:00 a.m.
1: 4:00 a.m, se lista, claro. De claro. Cotacachi a Ibarra.
2: No, yo vivo aquí en Ibarra.
1: Ah,
2: yo
1: vive aquí en Ibarra.
2: Ya algunos años ya vivo acá.
1: Entonces, pongamos que sea la inauguración, ¿a qué hora es? ¿6:30?
2: A las 6:30 en punto, porque eso sí nos ha caracterizado, que todos los eventos, estén o no estén, iniciamos a la hora que estamos
3: invitados. Estés o no estés, como los matrimonios,
2: así
3: ¿no?
2: Así dice.
1: Como claro, entonces inauguración 6:30 y ya ahí se relaja un poco, digamos,
2: no,
1: ¿o cómo?
2: Nada, bueno.
1: Porque ya empieza.
2: No, pero es que ahí es el inicio, hasta las 8:30 todos dicen que les faltó algo, pero no es así, todo tienen en el paquete electoral.
3: Me imagino.
2: Por
3: que
2: ahí que las
3: su
2: pilas, pues sí, todavía me toca llevar a la compañera de seguridad con nosotros en los recorridos para que ella le estén bombardeando y nosotros absorbiendo todo. Entonces ahí creamos una pirámide de llamadas de seguridad para que nos vayamos receptando de todos los recintos, las novedades, y a través de la mesa de seguridad también agilizando las situaciones que se vayan presentando.
3: Alexita, ¿cuál es su voto para hoy en el partido Francia España? ¿Cuál es su voto?
2: A ver, mi voto a favor.
3: A favor de
2: quién. A todo diga así.
3: O se abstiene.
2: Me abstengo.
3: No tiene un favorito para hoy.
2: No.
1: Y para mal fútbol.
2: Ni ha sabido que juegan, a qué
3: ¿en
2: hora.
3: ¿En serio?
2: Sí, no.
3: ¿Con cuántos
2: ya
3: asesores y no le avisan?
2: Sí,
3: no creo.
0: De hecho,
1: no
0: deben estar.
1: No, ellos también están pendientes. Ellos también están pendientes del trabajo, porque como dice usted, es maratónico estas jornadas. A propósito, ¿en qué fase estamos del calendario?
3: Hoy es 14,
1: estamos en
3: 14.
2: No, estamos en una fase bastante
1: de
2: importante.
1: Las alianzas.
2: Hasta el 18 tienen que ser alianzas las organizaciones políticas que se van a unir, y del 2 al 17 de agosto es la inscripción de candidaturas. Recién ahí vamos a saber cuáles son los candidatos. Ahora sí estamos escuchando precandidatos, pero ese acto formal de la precandidatura lo hicieron en un proceso interno de democracia interna de su organización. Cuando ya formalicen ante el CNE, es decir, ante la Junta Provincial, su inscripción, ahí ya conoceremos quiénes son los candidatos formalmente. Entonces, sí, yo les he pedido también a los medios de comunicación que seamos bastante cautos en el mencionar, porque todavía hasta que

0: no tengan, ya no les digamos, ustedes van en una papeleta, todavía no se sabe, todo puede pasar, inclusive no por parte del CNE, lo que hablábamos hace rato, la misma organización a veces no cumple, no inscribe a tiempo, piensa que el último día va a dar el evento sorpresa y se quedó sin inscripción.
1: Sí, y el 18, o sea, el 18 va a ser maratónico.
0: Claro.
1: El último día, porque ahí se van a inscribir. Don Justo no está el candidato también.
2: No.
0: Avisará,
2: no,
0: pues.
2: Al partido de mi señora nomás, siempre he sido afiliado. Pero no me pedirá afiliación usted, no. No, ese es único. Y a propósito, Inge, ¿ha habido una lista, algún partido exclusivamente de mujeres o...?
0: No, porque, pero en cambio ahora ya debe haber el 50% que tenemos que estar encabezando las listas, ¿no? Y eso es dentro de estos últimos años que el CNE dio una muestra clara también del derecho que tienen las mujeres, ¿no? Y de los jóvenes, no solamente de las mujeres, también de los jóvenes.
2: ¿Y por qué? ¿A qué se debe? No sé, ¿historia o qué es por lo que...? No, yo tampoco he escuchado que ha habido un partido o grupo político solamente, exclusivamente de mujeres. ¿De pronto tiene alguna tendencia, alguna razón?
0: No, es que yo creo que también entre la igualdad y la equidad está ese
2: antes era
0: derecho,
2: solo de hombres,
0: ¿no? Claro, pero en cambio ahora a razón de la obligatoriedad de esta regla de participación, se ha visto necesario que los partidos políticos tradicionales también generen estos nuevos espacios de formación, no solo para las mujeres, sino también para los jóvenes, porque esto es importante también que se nos dé esa oportunidad, lo digo como mujer, que se nos dé esa oportunidad a quienes les gusta hacer política y les gusta y también quieren ser parte de las soluciones al frente, teniendo una voz que nos escuchen para poder llegar en estos espacios. Y ahora el CNE ha dado una muestra de eso, entonces ahora la organización política tiene que cumplir primero esa regla. Si no cumple, no se puede inscribir.
2: 50-50 o
0: 50-50. Si hay 60-40, mejor, pero 50-50 si es.
2: No, yo digo 60 de hombres.
1: Ya, Inge, nos preguntan a través de nuestras redes sociales si van a haber debates.
0: Va a haber el debate y tienen que estar todos los medios de comunicación enlazados.
2: Qué bueno.
0: Va a haber el debate para la dignidad de la prefectura y dos alcaldías, Ibarra y Otavalo. ¿Por qué solo Ibarra y Otavalo? Porque supera el número de electores, son más de 100,000 electores, entonces también es otro tema que es bastante sensible, porque todos tienen que sentirse que van a ir al debate en igualdad de condiciones, sin que exista ellos sientan una preferencia, y sobre todo es la oportunidad para que ellos puedan dejar a conocer, quienes ya estén debidamente registrados, como sus planes de trabajo, ¿no? Que estén relacionados directamente con la razón de su puesto.
2: Entonces, no queda más que la ingenierita nos ayude con una invitación a sus partidos políticos a que lo hagan bien, ¿no es cierto? Que lo hagan bien, que no vean solamente expectativas para ellos, sino para el pueblo. Yo creo que todo eso queremos nosotros, ¿no es cierto?
0: Y el CNE también ya dio una capacitación para que conozcan cómo se debe hacer un plan de trabajo, cuáles son los componentes, qué deben estar enfocados realmente a la necesidad de la ciudadanía y a la realidad de la competencia que tiene, porque no es lo mismo la competencia de un concejal con la competencia de un alcalde. Entonces tienen que tener claro la realidad y las competencias que tienen.
1: Si yo soy candidato, propongo mi plan de trabajo y no lo cumplo, me pueden volar.
0: Más adelante, de hecho, eso está establecido dentro de la normativa ecuatoriana, ¿no? Que si es que no se cumple, puede ser causa de una remoción.
1: Claro. Ya. ¿Algo más, don Justo?
2: No, pues simplemente agradecerle la presencia de la magíster Alexandra Allen Castro, que es la directora.
3: Directora provincial.
2: De CNE, ¿verdad? Aquí en Bambura. Muchas gracias, magíster, es un placer, una mujer muy preparada, muy bonita y sobre todo muy inteligente. Muchas gracias, magíster, y le esperamos,
0: gracias,
2: no se olvide de visitarnos, por favor, ¿no? Y la invitación la última vez a nuestros amigos de Santo Domingo, que deben tener también allá un delegado y también para el Carchi, magíster.
0: Bueno, un saludo, ¿no?, a todos quienes nos escuchan en esta mañana y muchísimas gracias por el espacio y tener esa oportunidad de que conozcan un poquito más del CNE y no solamente la parte técnica, sino también la parte humana, que eso también es importante porque es el complemento.
2: Antes
0: ideal.
2: Del 18 lo invitamos otra vez, ¿qué le parece?
0: Muchísimas gracias. Yo también les invitaré para que nos acompañen.
1: No, después del 18 para ver quiénes son los candidatos mismos.
2: Ah, claro,
0: pero
2: bien está.
0: De agosto, pero de agosto.
1: De agosto.
0: Pero no es que al otro día ya conocemos. No.
4: Pero toca. O sea,
3: tienen un proceso. Tenemos que hacer un llamado a que no esperen hasta el 18 que se cierran las inscripciones al 17, porque si no estamos acostumbrados a todo la hora ecuatoriana o todo al final y después nos quedamos sin las inscripciones. Claro. Así que por favor a los partidos políticos que hagan rápido sus...
1: Una cosita que me quedó latente, los debates tienen que ser transmitidos por todos los medios.
0: Por todos los medios, eso ya caminaremos más o menos en octubre, me parece, noviembre, va a ser el debate.
1: Y si no, hacha.
0: Sí, totalmente.
2: Hasta por el canal de Riego toca para transmitirlo. Sí. 9:53 a.m, aquí tuvimos la presencia de la magíster Alexandra Le Castro. Bravo, muchas gracias por la visita. No, vamos a la pausa comercial, vamos.

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0: son las 10 de la mañana con un minuto. O sea que faltan 4 para las 10 y 5. 10 de la mañana con un minuto aquí en El Vuelo. 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
1: 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A mí, sí. El de mora.
0: ¿Y usted?
2: Chocolate.
0: ¿Y usted?
1: ¿Qué le pasa, DJ Alex? Estamos intentando hablar sobre Fritadas La Loma y usted nos está
3: interrumpiendo. A mí me gusta igual de chocolate.
0: ¿De chocolate? Sí, chocolate, sí, sí, por sí. Allá. ¿De qué dice? ¿De ron con pasa? Ah, de ron con pasa. ¿Pero más pasas que ron o al revés?
1: Al revés.
0: A mí me gusta el de maracuyá. No me pregunte para qué. No, síganme.
1: Bueno. Ya. 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
0: 10 de la mañana con 3 minutos. 10 de la

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0: ¡Qué bien! ¡Libidental en Otavalo! 10 de la mañana con 6, 10 de la mañana con 6. Y no le olviden, amigos de Soy FM, que ya mismito llega nuestra próxima invitada. Así que pendiente. Mientras tanto, Robinson, den los números para que nos hagan los pronósticos también. Sí, por favor.
2: Ya, 098-643-1022. Y el otro línea es 099-250-1515.
0: ¿A quién apoya? ¿Cuál es su predicción? ¿Cuál es su pronóstico?
2: Yo le dije que ganaba
0: 2-0 me dijo. Ya está anotado.
2: 2-0 o 2-1, sí. Vamos
0: no,
2: a ver.
0: Ahí está.
2: 2-0, sí, sí.
0: Sí, ya dijo usted que apoyaba
2: Jovita. Jovita dijo empates.
0: Empate, sí.
2: Y en penales, ¿quién gana?
0: Ahí él dijo que tenía preferencia por Francia.
2: Bueno, y usted no se ha puesto aquí.
0: Yo también voy al empate.
2: Pero
0: sí. Vaya de una. Sí, yo también.
1: Pero al empate con cuánto.
0: Empate calceta. Voy también al empate.
2: ¿Y quién gana en penales?
0: Yo creo que van a salir a unos. Va a haber goles de ambos lados. Y con eso
2: sí,
0: se van a
2: uno, por lo general.
0: No, o 2-2, pues, ¿no? O de pronto salen a ceros, pero vamos. Con,
1: No, a ceros no. Tenemos que gritar los goles. La emoción de ahora va ganando, luego va perdiendo. Y
0: supóngase que en los complementarios hagan los dos goles, a ver. Más emociones. Decir estos hijos.
2: Esos tiempos reglamentarios no me gustan a mí.
1: No, están demasiado. Suman 7 minutos y luego se van a 12, 15.
0: A 15 minutos.
2: Ah, eso es otra cosa también. El partido, por lo menos cuando usted jugaba, se jugaba en los 90 minutos.
0: Exactamente.
2: 90, 92 hasta 93. Ahora llegan al 90 y le suman 10, 8, 7.
1: Y el árbitro se pasa. Claro. Porque ya se cumple y sigue.
0: Acuérdese el partido entre México e Inglaterra. ¿Cuánto adicionó? Llegó al cuarto de hora del cuarto de hora.
1: Sí.
2: Un tiempo más.
0: Un tiempo complementario más.
2: Es que querían que los aztecas clasificaran.
0: Claro, como anfitriones. Era el último anfitrión que
1: tenía. En ese tipo de cosas, la FIFA sí está dejando mucho de qué hablar.
0: Sí, ¿verdad?
1: Sí.
0: Sí, sí, muy, muy permisiva, creo que para mí la palabra. Permisivo el asunto de dejar que pase mucho tiempo. Vea, por eso los jugadores llegan, o salen, mejor dicho, con acalambrados. Extenuados, ya no avanzan, se pierde el espectáculo para mí.
2: Sí, sí, definitivamente.
1: ¿Sí? Completamente.
0: Y en los penales igual, pues.
2: ¿Usted fue jugador, don Justo?
0: Claro, pues.
2: ¿En qué equipo?
0: Se llamaba en ese tiempo.
2: Picapiedra Sporting Club.
0: No. Pero no, creo que era el Jardín del Edén, creo que era.
2: Jardín del Edén, Sporting Club.
1: Sí. Sporting Club.
0: Ah, se llamaba Adán FC, se llamaba.
2: Y el clásico era con Eva. Eva.
0: Con Eva, sí. Y después nos íbamos de visita al Paraíso Fútbol Club. Sí me gusta jugar.
2: Aquí nos vamos.
0: Diez de la mañana con nueve minutos. El durísimo, el duro de las perillas, el maestro en los botones, nos dice pausa comercial y volvemos. Gracias por la sintonía.

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0: Recuerda los contactos para el premio de los pronósticos.
1: A ver, vamos a contactarnos a través del 099-250-1515 o al 098-643-1022.
0: A ver ahí, ¿cuál es su pálpito? ¿Cuál es su pálpito para el día de hoy? A las 2 de la tarde, España contra Francia, o bueno, Francia contra España, donde jugará Mbappé, Koné, Olise,
1: Dembélé.
0: Ele
1: ganó.
0: Y todo el conjunto, pues, como dicen los entendidos, el conjunto de la madre patria, joder, tío, hostia, están pendientes de lo que haga Lamine Yamal. Veamos quién es el que sale victorioso de este gran encuentro. Es que estamos receptando sus pronósticos y ya voy, ya estoy hablando por interno para ver qué les regalamos. Pero para mí ya es una fritadita de la loma. Más que seguro que es eso. Es que seguimos receptando sus pronósticos.

0: un pronóstico abuelito.
1: A ver, aquí me dice que sale 2-1, pero no me sale quién.
0: Así es, el nombre no mandó, ¿no?
1: Vámonos, no, pues ya la... Supóngase que se gane, a ver, ¿y a quién entregamos?
0: Claro, ¿verdad es, no?
1: Claro. Supóngase que adivine el pronóstico y dice solamente 2-1, pero ¿quién?
0: ¿A nombre de quién?
1: Ah, exactamente, que nos envíe el número, por que digo el nombre, o es, bueno, el número también, porque es único, ¿verdad?
0: Así es. Allá. No, son dos.
1: ¡Dos! A ver, ¿cuál?
0: Son dos, por acá también otro tenía, sí le dije.
1: A ver.
0: Ese era Cindy, pero Cindy tenía el 2-1.
1: 2-1, pongámosle aquí Cindy, ¿ya?
0: El otro es desconocido.
1: Igual 2-1.
0: Sí, 2-1.
1: 2-1.
0: DJ Alex también 2-1, por favor.
1: Aquí, allá, 2-1.
0: Sí.
1: 2-1 de J. Alex, ya. Muy bien, y 2-1.
2: Que aceptamos todos.
1: Así sale, no sé si ahora ya la producción ya dice que sí. Son 5 premios. Pero no creo porque, la verdad, aquí dice hay 2 empates, hay una ganancia. De 2-0 y 3 ganancias de 2-1. Entonces, no creo que adivinemos todos. ¿No es cierto, verdad? ¿Usted qué dice?
3: Me perdí, lo siento. Para mí gana Frank.
1: Se le fue la tortuga, se le fue la tortuga.
2: Se le escapó la tortuga.
3: Se me escapó.
1: No, pues yo decía Robinson que no puede haber 5 premios. ¿Por qué? Porque son diferentes marcadores.
3: Claro.
1: Aquí sería, por ejemplo, si es que adivinan los 3 de 2-1, ahí toca darle a pedacito de fritada.
2: Y si gano, si acierto yo, solito.
1: Solito se va con su
2: enterito.
1: Buen enterito. Enterito. Acá a vuelta, si adivinamos con Jovita, vamos igual a compartir ese rico plato de fritada. Pero no, fritada la Roma. Se vuelve muy regalón y al que adivine le va a dar plato para cada uno, acordarse. Con helado incluido.
0: Ah, ya. Bien, bien, bien. Por acá dice saluditos para.
1: ¿Para quién? ¿Para quién?
0: Discoteca Next Level en Pimampiro. Está en sintonía, dice. También saludo para Jenny, que está en sintonía con nosotros. Dice: hola, hola, buenos días. Buen día, Jenny.
1: Buenos días, Jenny, donde quiera que esté. Y gracias, gracias por la sintonía y espero que se sigan sumando los oyentes, ¿no? Bueno, está bien, yo creo que es comprensivo, Jovita y Robinson, que es el segundo día y por eso todavía no saben, digamos, la presencia de este nuevo vuelo, ¿verdad?
3: Claro, lo que está pasando.
1: Exacto, entonces, no perdamos la fe, recién 2 días y vamos ahí, y ahí tenemos algunos seguidores, oyentes, y creo que en el transcurso de estos días, o de este tiempo, se seguirán sumando, eso sí, vamos.
3: Subirán al vuelo 93.1.
1: Y al vuelo, o sea, ni siquiera van a ser para.
3: No, al vuelo se sube.
1: Al vuelo.

0: con esa canción de Guns N' Roses. Me hace acuerdo, estimado DJ Alex, ayer tuvimos un invitado, pero Pepa, como se dice, el señor Fernando Báez, y hablamos del Día Mundial del Rock. Y nos ilustró totalmente, yo me quedé, vea, increíble, ni de creer. Cositas que, a pesar de la edad, uno se desconoce.
1: Totalmente.
0: Ayer me dejó pulidito todo este asunto del rock.
1: ¿Y eso que no tocó el órgano?
0: Eso que no trajo el órgano.
2: Y 12 instrumentos. Imagínese lo que hace con esas manos.
0: Imagínese. Pero, y dice, ya les quedó espantado, dijo. Y le prometió Fernandito que va a echar para la próxima el órgano y la flauta. Así que, van a repartirse entre los dos. A ver, ¿quién quiere tocar a qué?
2: Se van a turnar ahí.
0: Vea, esa musiquita con Fernando Báez, sinceramente, como le dije, me quedó perfectamente entendido de dónde y cómo. Entre los dos, a ver, ¿quién quiere tocar a qué?
2: Se van a turnar ahí.
0: Vea, esa musiquita con Fernando Báez, sinceramente, como le dije, me quedó perfectamente entendido de dónde y cómo nace el rock. Que no ha sido solamente este tipo de rock, ¿no? O sea, uno dice, todo, rock, rock. Pero ha incluido, pues, el rock latino.
1: El heavy metal,
0: ese todo protesta, eso. Y ha sido, pero, interminable eso. Entonces, gracias, Fernando, por esa... ¡Ay, se me fue! ¡Manuela! Por esa entrevista, por todos los conocimientos que impartió y nos enseñó. ¡Muchas gracias! ¡Y viva el rock!
3: ¡Viva el rock!
4: Abuelito, de leyendo unos mensajes, por favor.
0: Claro, a ver,
4: no sea malito,
0: A ver, dice, ya. A ver, Jovito, usted con voz femenina, la que vende, la voz que vende.
4: Son de algunos números, ¿no?
0: Ah, ya. Dice, si hay sintonía, ya me di unas vueltas y les escucho por al lado de Medicity, por la Florida. ¡Ay, muchas gracias! ¡Gracias de la Florida! ¡Buenos días y bienvenidos al vuelo! Otro mensaje dice, gracias, siempre sintonía, gracias a usted por estar en sintonía. Un saludito para todo el equipo de Soy FM, ¡Dios le pague! ¡Gracias, muy amables! Dice, por Olmedo también, aquí en El Coco. ¿Cómo? La
1: esquina del Coco.
0: Pero a ver, la Olmedo...
2: La Olmedo y la que cruza.
0: La que cruza por la Olmedo también. Ah, debe ser por la Olmedo y también por el sector del Coco, porque la Olmedo no queda en El Coco, pues queda justamente en la
1: gobernación.
0: Rocafuerte y Oviedo queda El Coco. Sí. Y la Olmedo queda...
1: La gobernación.
0: Queda lejos, pues. La gobernación es la Rocafuerte. No, la Sucre, perdón.
1: No, Sánchez y Cifuentes.
4: Bueno, ya, o sea, ¿dónde mismo?
2: Bueno,
4: exactamente.
2: Saludos.
4: O sea, está el abuelito y...
0: Al fin y al cabo, donde nos escuchen, Dios les pague. Gracias, Dios les pague. Gracias por la sintonía.
1: También en Santo Domingo, a nuestros amigos de la 105.7, estamos allá en el Dial y en Carchi en la 104.1.
4: Así es, aquí también es Luis, desde Santo Domingo, manda saludos.
0: Pregúntele pronóstico también, papacito.
4: Luchito, ¿cuánto es su pronóstico hoy para de hoy? Francia con
0: España.
2: España.
0: Y usted, Jovita, ¿no tiene algún saludito por ahí? Se ha de tener.
2: ¿Algún saludito? Yo quiero saludar a mi mami.
0: ¡Ah, ya!
2: Mi mamita linda, espero que me esté escuchando, le quiero mucho. Y este momento, este tiempo que vamos a pasar juntas ahora, después de mucho tiempo, vamos a disfrutarlo al máximo.
0: Ya nos pusimos
2: de sentimental,
0: sensible.
2: La mamita.
0: 10 de la mañana con 32 minutos.
4: Ahí está, el abuelito me mareó con sus calles, dice. Ahí está,
0: a ver.
4: O sea, ellos también quieren pelear con ese abuelito.
0: Ah, no, dejémosle ahí. La cuestión por donde esté, ya ahorita de pronto pueden irse allá a la
2: Avenida
0: de
2: Cali.
0: Pueden estar, mejor dicho, pueden estar por la Avenida Calcio, si no pueden subir a la Avenida El Retorno, o puede ir a Priorato y a todo lado de Ibarra, ¿no? Y de Imbabura también, porque llega al Radio Soy FM 93.1.
4: Abuelito y compañeros, si no

0: que aquí ella es una de las personas que le gusta el chisme.
1: Ah, ya.
0: Entonces ella quiere ser, por acá dice chisme abuelito, o sea, no sé, usted tenga algún chisme que le haya pasado o tenga por ahí.
1: ¿Un chisme?
0: Sí, chisme.
1: Oye, un chisme. Ay, vio algunos, pues, papá, está algunos. A ver, espérese, verá. Bueno, es una noticia que no sé si la escucharon, la llegaron a saber. Uh-huh. Hablando de lo que es fútbol, Robinson, usted debe conocer o debe estar al tanto de esto. De ese señor futbolista, exacto, que falleció.
2: Sí. Hay dos que fallecieron, el futbolista de Sudáfrica,
1: Jaden Adams.
2: Sí, que fue encontrado sin vida, y lo de un árbitro de Países Bajos que también quedó al margen y fue encontrado sin vida.
1: Ay, vea, que esas son las curiosidades.
2: Y justamente, claro, y justamente los dos temas hablan o se relacionan o tienen cercanía con el tema de salud mental.
3: Exacto.
2: Por eso
3: nosotros el día de mañana vamos a tener un pequeño segmento donde vamos a estar con un psicólogo clínico, el que nos va a hablar sobre estos temas tan delicados, como acaba de decir mi compañero, sobre salud mental, ya que no sé si pudieron ver los videos donde todo su equipo estaba celebrando y él estaba sentado a un lado. Entonces, él estaba acompañado, pero en realidad, en su ser, él estaba solo. Él necesitaba ayuda, pero todos los que estamos alrededor no nos podemos dar cuenta, no notamos esas señales. Entonces, eso es lo que nos va a ayudar el psicólogo el día de mañana a detectar y saber qué hacer, cómo hacer. Esos son los primeros auxilios psicológicos que nosotros podemos dar, y nosotros es lo que vamos a aprender el día de mañana.
2: Y justamente él estaba así, y a raíz de, dicen que a raíz de la muerte de la abuela, ¿no? La abuela había fallecido, y entiendo que la abuela fue la madre. No sé si se puede utilizar el término madre sustituta, la abuela.
3: Sí, sí, sí. Sí, sí.
1: Putativa también puede.
3: Pero sí, sí, sí. En realidad acá perdió una persona de gran valor sentimental. Entonces, claro, obviamente, él no se encontraba bien. Pero también es complicado porque no podemos, hay personas que no pueden pedir ayuda, no podemos pedir ayuda, y eso es lo que vamos a tratar el día de mañana.
1: Mira, por si acaso la palabra putativa no es mala, no, igual no hay malas palabras, no, hay mal comprendidas. Putativo, el término putativo viene del latín putativus, se refiere a aquella persona, cosa o situación a la que se le atribuye una condición o parentesco que en realidad no la tiene, generalmente debido a un error excusable o por consideración social, afectiva o legal. Por si acaso, no. Yo puedo tener un hijo putativo, en vez de decir, no, él es mi entenado.
3: Por ahí es, va, cuestión de contexto, ¿no?
1: Exactamente.
2: Antes sabían decir, tengo un hijo natural.
1: O sea, de
2: fuera del matrimonio.
1: Como dicen, de gallo y gallina.
2: Sí. Yo decía, ¿cómo es
3: qué
2: eso?
3: Qué bueno que ya hemos cambiado los términos.
2: Claro, yo decía, ¿cómo es eso, hijo natural? Y significaba que era un hijo fuera del matrimonio.
1: Ah, natural. Wow. Sí. Yo vuelta, pienso que dice, yo tengo un hijo natural. Naturalmente se hace así, o sea.
2: Claro.
3: Hecho de forma natural.
1: Gallo y gallina, caramba.
2: O sea, ya no se tiene hijos entenados, sino putativos.
1: Exactamente, claro. Son putativos. No son entenados, o hijastros, digamos así, ¿no? Hijastros. Claro, sería un mi hijo putativo, mi sobrina putativa, mi mujer es putativa.
2: Y el hijo de la mañana. ¿Y el hijo de Winnie Pooh cómo sería?
1: Hijo de Pooh.
2: ¿Quién es usted? No, yo soy el hijo de Pooh.
1: Claro, no tiene apellido.
2: No, ese es el apellido. Pooh.
1: Ah, no, yo creo que es nombre. Winnie the Pooh.
2: Hijo de Pooh.
1: Ah, yo creía que era de apellido Tatés.
2: ¿Tatés?
1: Hijo de Pooh. Ahí no más. Ahí no más.
4: Como todos dicen, el próximo año seré un printón soltero.
1: Así es, yo no he comprado.
2: No soltero.
1: Caramba,
2: Manuela.
1: Eso, yo sinceramente, la mente es soltera donde ya, así que usted
3: el no, alma siempre.
1: Yo, sí, yo, no ve. DJ Alex, a lo menos soltero para esta vida y locha.
0: Así es, abuelito, así es.
3: Claro, pero claro. soltero, depende de quien pregunte.
0: No, soltero.
3: Muy bien.
1: Soltero. Él también tiene, pues, también tiene mujeres soltero putativas.
5: ¿Usted? ¿Don Justo, usted?
1: Yo soltero.
5: Soltero.
1: Soltero.
3: Yo no, yo sí, casada.
5: Casada, yo soy monógamo.
1: ¿Ah, sí? ¿Con quién? ¿Con doña Blanca Palma?
5: Prima de Manuela.
1: Exactamente. 10 de la mañana con 38. Robinson y Alex, ¿no le hemos preguntado a Jovita sobre qué sueños tiene, no? ¿Qué sé yo, el viaje o un emprendimiento?
5: Ah, claro.
1: ¿Qué sueños?
3: A ver, ¿qué sueños?
1: ¿Qué quisiera hacer?

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Vino a la pausa, otra explicación de esta palabra putativo, ¿no? O putativa. Dice, en relaciones familiares, el uso más común, es el uso más común en familiares, o sea, en relaciones familiares. Se aplica a quien es considerado como reputado como padre, madre o hermano sin tener un vínculo consanguíneo. El ejemplo histórico más conocido de esta palabra es San José, considerado el padre putativo de Jesús al no ser su padre biológico. Vean nomás, ni de creer, vea. Vayan enterándose, es que si le dicen vos eres un hijo putativo, no se sienta mal por algo de ese, por si acaso.

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0: ¿Un mineral, un metal, o qué es eso? Pues. Pero sí existe, pues, ¿no? El criptón. En la tabla periódica hay el criptón. Sí creo que hay.
1: No sé, yo soy social. Yo soy social.
0: Yo soy los tabalos. Veamos, primero, para estar más seguros, veamos si es que en la tabla periódica existe el criptón. Yo creo que sí. Yo creo que sí, criptón.
2: ¿En la primera tabla periódica?
0: No, yo creo que... bueno, con la... Veamos. Criptón, ahí está. Conocido, a veces es un elemento químico de la tabla periódica cuyo símbolo es KR y su número atómico es el 36. Es un gas. Es un gas incoloro, inodoro, insípido. O sea que no tiene color, no tiene olor ni sabor. Como el agua más o menos, ¿cierto? Conocido por su baja reactividad y su uso principal en industrias de la iluminación y el aislamiento térmico. Vean, se ha habido el criptón. Entonces, vean. Pero hablando de esos elementos químicos o de minerales, lo que sea, de criptonita, la que nos recuerda a esas películas de Superman y todo, por aquí me sale algo interesante, no sé si compartirles, por si acaso, no estoy generando el caos. No, van a pensar.
1: Pero vamos a morir.
0: No estoy generando el caos. No, papá, esto no, es una noticia, bueno, una novedad, ¿no? Dice que el cometa Tempel 2, o cómo será, Tempel 2, así será.
1: Tempel 2.
0: Mi inglés de alcantarilla me defiende, ¿no? Del tamaño del que extinguió a los dinosaurios, se dirige hacia la Tierra en este verano. Vea,
1: ¿Qué vamos a hacer?
0: Pero no estoy generando el caos, tranquilos, es una noticia nada más. Cuando un objeto del espacio se acerca a nuestro planeta, son muchas las personas que se preocupan antes de lo que puede llegar a ocurrir. ¿No ven? Ahí está. No. Es el caso de cometa Tempel 2 o Tempel 2, que con unos 10 kilómetros de diámetro se asemeja a las medidas del asteroide relacionado con la extinción de los dinosaurios. Pronto podremos observarlo muy bien, aunque por suerte sin ningún peligro. Ahí está, ¿no ves? Ahí está.
1: No pasa nada. Todo va a estar bien.
0: Ya me imagino desde ahorita sacando las palas para cavar un búnker en la Tierra y que no nos... No, tranquilos. Siendo totalmente inofensivo para la Tierra. ¿Cuándo se podrá ver al cometa Tempel 2? En caso de que tengas... Vamos.
1: Está bien.
0: En caso de que tengas el cielo despejado, prepara unos prismáticos o unos pequeños telescopios porque pronto tendrás la oportunidad de ver un cometa de 10 kilómetros de diámetro, el cual no se avistó por primera vez hace 153 años. A ver, cálculos. ¿Cuántos son 153? Como en 1800.
1: Usted ya estaba por esa época ahí.
0: A mí no. Se me pasó.
1: No.
0: Me quedé dormido, por eso no le vi. Me quedé dormido. Y la fecha del máximo acercamiento del cometa será el próximo 3 de agosto, por lo que este verano tenemos otra gran oportunidad para observar un visitante que la humanidad registró por primera vez en el siglo XIX.
2: O sea, nos va a volver a visitar.
0: 153 años, vea, han pasado. Ya. Así es que...
2: Por 153 si acá, años, no. Aquí,
0: dice que a los 153 años nos viene...
1: Vuelve a pasar.
2: Pero no dice que fue el que destruyó a los dinosaurios.
0: No, se asemeja.
2: Parecía.
0: Ajá. O sea, el que cayó en la hasta donde tengo entendido, el que cayó en la... ¿Qué es eso? En la península... No es península. En la bahía de Yucatán. Bahía es Golfo. El Golfo de Yucatán. Más o menos ese poste ha sido el asteroide que destruyó a los dinosaurios. Por eso es esa península de península o Golfo. Golfo de Yucatán. No sé si han visto.
2: ¿Están las golfas?
0: Eso, sí, no. Sí, exactamente. Ahí vive solamente...
1: La esposa del Golfo.
0: Entonces, de ese porte más o menos va a ser este Tempel 2. Tempel 2. La primera vez se le ha visto el 4 de julio de 1873. Por ahí me acerqué y dije, 1800, vea, cuando el astrónomo alemán y destacado cazador de cometas, Wilhelm Tempel, por él ha sido que se llama Tempel.
2: Avistó. O sea, esa cosa.
1: Yo lo descubro y yo lo nombro.
0: Exacto, así sale.
1: Bien.
0: Bueno, dice que Para resumir.
3: A morir.
0: Vamos.
1: No.
0: Va a ser inofensivo, dice. El 3 de agosto
1: de hecho,
0: se podrá.
1: Preparémonos para observarlo.
3: Claro. Yo me acuerdo que en el 96, yo tenía 16 años, y decían que el 6 de julio del 96, porque se sumaban los 3-6, uh-huh, llegaba el anticristo.
0: Ah, no.
3: Después que en el 2000 se
1: el reinicio de la Matrix.
3: Sí.
0: De hecho,
3: hubo problemas ahí en el tema de los relojes que se cambiaban de 3 dígitos a 4, alguna cosa así. No. En el 2000, sí.
0: Sí, sí. Pero sí, eso sí, digo, pero es de. No. No creo que. Además, dice que no va a tener mucha. No hay peligro.
1: No hay peligro.
0: Tranquilo, que mejor preparen sus telescopios y miren lo que es este cometa bastante grande, 10 kilómetros, dice, de diámetro. Haciéndonos un estimado, ¿cómo será? Más o menos como Ibarra. Ibarra la Redonda.
3: No.
0: 10 kilómetros, si no me equivoco, si no es más. Dense cuenta si el bulevar mide 2 kilómetros.
3: Y si cinco vamos, bulevares.
0: Cinco bulevares, imagina la redonda. Sino, ¡qué grandote, mi juez! Es bien largo. Es que es con esta noticia novedosa, digamos así. ¿Qué les parece? Ni de creer, ya llegó. Van a ser las 11 de la mañana. Me pongo
1: de gol. ¿Y la canción de?
0: ¿La canción de cuál? De cuál?
1: Despedida.
0: A ver, ¿cuál es? No, DJ nos pone una buena canción que. Lástima que termina el festival de hoy. Pronto
1: seremos con más diversiones.
0: Soy FM, nuestra reina. 10 de la mañana con 55 minutos. No nos queda más. Gracias por la sintonía. Gracias, Jovita. Un placer enorme tenerla aquí como nuestra segunda al mando después de la Capi. Muchas gracias. Su visita, su jovialidad, su empatía, pues creo que está ya contagiando a todos nuestros oyentes, tanto en Santo Domingo de los Áchilas, en el Carchi y también aquí en Imbabura. Dios le pague, Jovita.
1: Muchísimas gracias, don Justo. Gracias por compartir este momento con nosotros. Y les esperamos el día de mañana. Recuerden que mañana tenemos entrevistas, tenemos momento de salud y tenemos muchísimas cosas más interesantes para que compartan un día más con nosotros.
0: Robinson.
3: Así es, nos vemos el día de mañana. Vamos a traer más novedades, más invitados y vamos a hablar de lo que fue el partido entre Francia y la selección de España el día de hoy y obviamente con la previa de lo que va a ser mañana Inglaterra-Argentina.
0: ¡Qué partidazos! 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
0: Así es. Bueno, de mi parte, hasta mañana. Nos vemos de aquí, si es que puedo, el miércoles 15 de julio de estar aquí. Así es.
1: De una.
0: El 15 de julio vengo. Ya. Pase lo que pase, el 15 de julio estoy aquí, ¿no? Hasta mañana, amigos.
1: Hasta mañana.
0: Chao, compañeros. Gracias, DJ Alex.
4: Chao.

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11: Compa Peso, hay algo que le quiero decir a esa morra que está ahí.

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4: Otra más de las cumbias originales, sus compas de Fuerza Régida y Grupo Frontera. ¡Vuélvale a marcar, compa Carlos!

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1: Otra más de las cumbias originales, sus compas de Fuerza Régida y Grupo Frontera. Vuélvale a marcar, compa Carlos.

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1: Vamos, listo. Salud, muchachos, por esa mujer.

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